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1: Las 9:52.
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0: 8:53 minutos.
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0: y 51 minutos.
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0: y 55 minutos.
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0: Las 6:12.
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0: Las 7 y 11 minutos.
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3: Las 7:18.

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1: Las 7:54.
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0: 31 minutos.
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1: Las 10 y 50 minutos.
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0: 31 minutos.
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0: despedimos. 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Buenas tardes. No te despegues.
1: No te despegues.
0: Ya estamos de vuelta. Es pausa comercial en la original de Chile.
1: Ya estamos.

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1: Las 12 y 51 minutos.
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4: ¿Aló? ¿Señor Verano? Señor Verano, ¿pero por qué se va? ¿Que se va de vacaciones? 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
1: La 1:54.
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2: 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Una veintena de vecinos del sector de Valdebenito de la comuna de Las Cabras, en la región de O'Higgins, participaron en la fiesta de la cosecha, actividad que marcó el cierre de la cuarta edición del taller de huertos familiares de AgroSuper, iniciativa impulsada en conjunto con Fundación La Semilla, orientada a fomentar el cultivo de frutas y hortalizas en el hogar. A lo largo del programa, los participantes adquirieron conocimientos teóricos y prácticos relacionados con la germinación de semillas, el manejo de cultivos y el cuidado del suelo, herramientas que les permitieron desarrollar huertos en sus hogares y avanzar hacia una alimentación más saludable y sustentable. Estos aprendizajes fueron compartidos durante la jornada de cierre, donde los vecinos exhibieron parte de sus cosechas, reflejando el trabajo realizado en los talleres. Uno de los aspectos más valorados por los participantes fue el impacto del taller en su calidad de vida, tanto en el ámbito familiar como personal. Así lo destacó Giselle Valenzuela, vecina del sector Valdebenito Alto, quien participó de esta instancia.
3: Para mí ha sido fantástico porque yo igual empecé cuando inició el curso. Yo no sabía nada. Entonces empezamos desde cero con mi pareja y hemos ido aprendiendo y hemos podido cultivar nuestras cosas. O sea, como que esto nos ha ayudado tanto a crecer, a cultivar, como también ha sido un ahorro para la familia, y dado de que también nos sirve una para cultivar, aprender y todo, también nos sirve para juntarnos como vecinos.
2: Desde AgroSuper, la coordinadora de la iniciativa, Camila Mayea, valoró positivamente el desarrollo de esta nueva edición del programa, destacando el compromiso de los participantes y el impacto generado en sus hogares.
4: Para nosotros como AgroSuper es una alegría y un orgullo tremendo ver cómo estos vecinos fueron aprendiendo desde cómo germinar una semilla o cómo una plantita tan pequeña la pueden convertir en una hortaliza y que hoy en día la trajeron acá. Y hoy en día la verdura que consumen en sus casas son fruto de su propia cosecha, y eso en verdad es lo que nos llena de orgullo.
2: A su vez, el director ejecutivo de la Fundación La Semilla, Felipe Sáez, destacó el valor formativo y social del programa.
5: Estamos muy contentos con la fiesta de la cosecha y el taller que pudimos desarrollar hoy día acá, con tantas personas que están experimentando el desarrollo de una huerta, un espacio donde no solamente es producir alimentos, sino que dedicarle tiempo, cariño. Y nada, estamos felices también de poder seguir haciendo esto junto con AgroSuper en esta comuna y en todas las otras en las que estamos.
2: El taller de huertos familiares forma parte de las iniciativas de vinculación con la comunidad que impulsa AgroSuper en distintos territorios, contribuyendo al bienestar de las familias, el fortalecimiento del trabajo comunitario y la promoción de una vida más saludable.
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0: 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Acá te complacemos.
2: Los chunchules. ¿Qué, cómo está la calle por esos lados? ¿Cómo está la calle por esos lados? Ya estamos listos. Samadito Marco Naito, que es la original de Chile, para acompañarte un día más. Gracias al señor de allá arriba que los da visa, su gallo. Va a estar escapando motor parado por esta orilla aquí en tu radio Azúcar. ¿Dónde estarán en compañía del Zoito discreto, puta madre, menos capadorcito? Este día miércoles 27 de mayo, el guaso Jacinto, pues. Para que le pongamos vuelta y le hagamos el escape a motor parado, no más gallo. Oye, saludando a toda la gente que está por ahí, por esa orilla. Me mandé unos chunchules, tengo media refalosa la lengua, dijo. Así que empieza a sintonizar mejor la jeta o calleta. Pero aquí le vamos a ponerle Wendy, oiga, en tu radio Azúcar con Z y con K para acompañarle a hacerle la tarde más cortita a los amigos que están por ahí en la peguita, a los que están por ahí en las maquinarias, a los adultos mayores le ponemos saludito también por esa orilla. Oye, a toda la gente que está delicadita de salud también le ponemos saludito por esa orilla. Oye, a las dueñas de casa, a los amigos de la Consu, a los de la locomoción colectiva, a toda la gente que está por ahí por esa orilla. Oye, para las costureras, los costureros, los que están tejiendo, las que están tejiendo, las guatapelá y los guatapelá. Oye, a los amigos transportistas le ponemos saludito por ahí, a los camioneros, a los que llegan y a los que salen. Oye, a los amigos mecánicos también le ponemos saludito por ahí. Sí. Y a toda la gente linda que está asomadita, que es la original de Chile, tu radio Azúcar, la mejor escuchada, puño. La de Sabor Tropical. Oye, aquí le vamos a hacerle esta tardecita del día miércoles 27 de mayo, donde ya le vamos dando saludito a todos los que están de onomático el día de hoy y que llevan por nombre, oye, Emilio o Emilia. Saludito para mi

0: tío Emilio. Al tío Emilio le ponemos saludito por esos lados, poiga. A todos los Emilio y la Emilia le mandamos saludito aquí a la original de Chile, para toda la gente que está hoy día de Jacumel y Chuyú. Pues ponele perro nomás, pues ponele perro. Recuerda que aquí le vamos a ponerle Wendy esta tardecita y lo vamos a comunicar. Oh, estamos con falla en el teléfono, gallo. Así que lo vamos a comunicarlo a puro Wanchin en Frankfurt. Oye, sé que el aparato está con problemas, le aprieto, lo enchufo, lo desenchufo, lo doy vuelta, patas para arriba, patas para abajo, patita para el lado de allá también. Oye, me dice emergencia, solo emergencia. O sea, quiere decir que me pueden llamar solamente los JJ, los JJ 44 nomás, o la ambulancia. Chevo. Saludito para los asistentes de la salud que andan por ahí a toda guaca con la radio. Y también para los JJ 44. Saludito por ahí a mi cupa. Y para toda la gente linda que nos va a acompañar esta tardecita. Aquí, oiga, recuerde que nos vamos a comunicarlo marcando por ahí el WhatsAppito.
1: +569-8170-5006.
0: Así es, al +569-8170-5006.
1: +569-8170-5006.
0: Oye, también ahí al WhatsAppito hasta que vuelva la línea. Línea. Estamos con problemas en la línea. Estamos con problemas en la línea.
2: ¡No!
0: ¿Cómo estamos, pariente? Con problemas en la línea, pariente.
2: ¡No!
0: Estamos con problemas en la línea, pariente. Oiga, pero nos comunicamos ahí a través de WhatsAppito. Oiga, ya arrancamos con buena música esta tardecita cuando son exactamente por esta orilla las 14 horas con 7 minutitos. Saludito para toda la gente que está en el campo por ahí trabajando, gallo. A los que están en las cosechas, Le ponemos saludito y lo vamos con la super trilogía X que dice que levante la mano aquí al origen.

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1: ¡Rico! Oye, poniéndole Wendy ahí, que levante la mano, que levante la mano, que levante la mano a los solteros, que levante la mano a las solteras, que levante la mano a los solteros. Oye, cuando son las 14 horas con 12 minutitos, sigo acompañándolo en su programa Ranchereando la Tarde, que es lo original de Chile. Recuerden que estamos saliendo de Aguasca, oiga, por la 96.7.
2: Sí, sí, sí, sí.
1: Dígale a la vecina, no puedo escuchar a este ocayeto, vecina, está bien osolado. Búsquelo, búsquelo, porque estamos saliendo en la 96.7, nuevo dial de la original de Chile, tu radio azúcar. Por ese día estamos saliendo hasta en Europa, oiga, lo escuchan. Hasta en Europa lo escuchan, pariente. Oye, le damos la bienvenida a nuestro fiel auspiciador que hace posible su programa Ranchereando la Tarde junto al Guado Jacinto. 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

0: 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Y se parte de la original de Chile, tu radio Focal. Poniéndole Wendy, que es la original de Chile. Lo empiezan a caer WhatsAppito porque por la línea estamos in out. ¿Cómo se llama el WhatsAppito?
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0: Vamos, ¿qué dice por estos lados el WhatsAppito, pariente?
2: Buenas tardes, pariente Casi. ¿Cómo está, pariente?
0: Buenas, pariente.
2: Ay, no va, viejo perro. Ay, no va, viejo. Te lo digo ahí a mi compadre Pinilla, a los capibaras, sí. Alejandro Lowe, a Felipe Céspedes, ay, nomás, capibara mayor, eco, pariente, puya, como dice mi pariente Pinilla. Ponga Montevita de los... De los tigres para pariente. ¿Le olvidaste algo así?
0: Se olvidó de todos mis detalles. Ya, pariente, por ahí le vamos a ponerle, dice... Oiga, de Santiago... Alineando, toca el temita Águila Real, gracias. Saludito para la gente que lo escucha por allá por la capital de los Santiago. Y por acá, ¿qué dice? Por esta orilla.
3: Hola, don Jacinto, ¿cómo está?
0: Hola, buenas tardes.
3: Hola, don Jacinto, ¿cómo está la Fernandita?
0: Ahí
3: está,
0: sigue mi comadre, luchando y dando la batalla.
3: Mejor. Y eso, don Jacinto. Quisiera escuchar un tema, por favor. Quisiera escuchar el pase y pase con la descendencia, por favor. Que tenga una buena tarde. Gracias.
0: Oye, ahí la salud de mi comadre, por ahí estuvimos conversando y ayer estuvo exámenes y ya está un poquito mejor, dice, pero ahí los tratamientos contra la anemia, ya de la herida y de superación, sanando de a poquito, pero del resto ahí está con control, ¿eh? Así que ahí fuerza para mi comadre, Fernanda, ¡vamos, gallo! Esta es brava, pero brava, ¿no? Es más mala que tú. Ya, ahí estamos con WhatsAppito, que estamos ok o no, no, cayó. El Wiki presente por acá, el caballero Colo Colo, Rojita del Wiki. Le llegó la señal de nuevo, Rojita. Se le haya perdido la señal, pariente, parece. Pero bien,

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1: Yo olvido de todos mis detalles, de cuando la visitaba en la tarde. El Tata Juan. Oye, cuando son las 14 horas con 25 minutitos, recuerde que también hoy le tenemos datito, que eres ser parte de la familia Azúcar. Escúchame bien, porque somos de un holding donde también tenemos por ahí, oiga, servicios agrícolas, pues. Oye, forma parte de la original de Chile, de toda tu familia Azúcar, oye, porque servicios agrícolas, Femacri por ahí también está, por ahí, oye. Servicios agrícolas Macri, oye, ¿quién busca los mejores podadores, oye? Los mejores podadores. ¡Debe ser eso! Oiga, ya lo sabes, tenemos Paquita por aquí en el Holding de la original de Chile. ¿Quién es el compañero nuestro? Sí, porque vas a pertenecer también al Holding de la original de Chile junto a esta empresa de servicios agrícolas Macri. Oye, ¿quién busca los mejores podadores? De ser eso. Oye, está sin peguita. Tenés que la tijera te la está oxidando. El tijerón te le está gripando. Ahora el momento va a salir, pariente. El momento va a salir. Ya ves que la mochila con la botella de agua, porque nos vamos al baile. 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

0: de Peguita por estos lados. ¿Qué dice por ahí? A él, vamos a verlo al tiro, guaso. Oye, por acá me dicen también, oye, oferta laboral, oye, oferta laboral importante. Empresas de la construcción está en busca de un chofer con experiencia comprobada para camión con acoplado para realizar traslados en la zona Rapel y Santiago.
1: Sí, sí, sí, sí.
0: Oye, para coordinar entrevistas, llamar al siguiente número, +569 93 09 83 50.
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0: 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Seguimos tratando de morir de que es la original de Chile. Oye, estamos con WhatsAppito funcionando solamente con WhatsApp. Algo le pasa al singular. Algo le está pasando al singular. ¿Y el WhatsAppito dónde lo deja caer?
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0: Seguimos haciendo las peticiones musicales. Recuerde, WhatsAppito +569 8170 5006.
1: Sí, sí, sí, sí.
0: +569 8170 5006. Y nos vamos con esta petición musical que lo hicieron. Petición musical por acá. Oiga, suena la descendencia chilena y el pase pase.

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1: ¿Qué tal? ¡Qué guapa! Pero si está como pasa más, ¿está bien? Está como pasa más.

0: Porque si había algún gringo por ahí, ahí estábamos escuchando el Águila Real. Lo cantamos hasta por los bilingües por acá, por gallo, ¿ah? Oye, cuando son exactamente las 14 horas con 35 minutitos, 14 horas con 35 minutitos, seguimos acompañándolo aquí en su programa Ranchineando la Tarde. Recuerde, se puede comunicar solamente por Ranchineando Flight, porque estoy con problemas en el aparato. Estoy con problemas en el aparato. Algo le pasa a mi aparato, no me funciona. Me dice solamente de emergencia. Si usted tiene una emergencia, comuníquese conmigo. ¿Cómo se va a comunicar, boca y esto? Sí. No, pues no, pues estoy diciendo el aparato. El aparato grande, sí, no el chiquitito. Estoy con problemas en el aparato grande, sí. Oye, les comento, tengo una noticia por ahí, me acabo de comunicar ahí a través de llamadito telefónico, pero con el aparato mío, no el de la radio. Oiga, con mi taita Albertino. Porque el hombre está por allá, por el lado de la capital, está con unas terapias por ahí, dice que ya está a punto de volver acá al campo. ¿Ah? Sé que ahora es capitalino, ¿sí? Porque cuando uno se va allá para hacer un trámite, ando en la ciudad, pero ya voy de regreso al campo. Mi papi Albertino dijo que ya de pronto iba a regresar por aquí al campo, oiga, pero está bien, gracias a Dios, dicen por ahí lo tuvieron en unas terapias, pero ya tirando para arriba. Me dijo, y miembros, ¿cómo? Tranquilo, papi, si yo la estoy cuidando, taita. Tranquilo, taita, le dije yo, si yo la estoy cuidando. Ya me dijo, va a tener que ponerle usted el apellido. Si voy yo entonces, ve, y que no. Oye, así que mi papi Albertino por ahí también recuperándose. Por ahí mi comadre Fernanda Ramos también tirando para arriba, porque como les decía, ayer andaba en controles por allá por el lado de la capital. Pero en Rancagua, capital regional, sí. En Rancagua, capital regional. Y me comentaba que le había ido mejor ya con el asunto de la herida debido a la operación, pero ahí están en los exámenes, ahí están repitiendo los exámenes por el asunto de la anemia que le hayan detectado. Así que ahí toda la fuerza para mi comadre, ¿A quién no le gusta eso? ¿A quién no le gusta eso? WhatsAppito cae por esta orilla, ¿quién está por ahí?
1: Más 569-8170-5006.
2: Buenas tardes, Pinolito. Un saludo grande para la Fernandita y para todos los oyentes. Una tortita, por favor. Tiburón por Nicky Laura. Y gracias, que estén todos bien.
0: Vale. Ahí mi cumpa, ahí está Don René. Porque somos miles. Saludito para todos los lindos y todas las lindas de la Radio Azúcar, porque somos miles. Ay, tú me diste un beso. Oye, lo vamos con un temita por otro lado. Oiga, suena por acá. Grupo Explosión, que dice cuatro letras. Aquí en tu radio.

0: 4 letras. Hoy estamos escuchando la canción de las Paso Lefa, ahí junto a Trilogía X. Solamente 4 letras.
1: Sí.
0: ¿Qué nombre ya, Paso Lefa? ¿Qué nombre? A ver, ¿qué nombre ya, Paso Lefa? ¿Vivi? ¿Luis? ¿Cuál más ya, Paso Lefa? ¿A qué nombre ya, Juan Soleza? ¿Cuál es Juan Soleza? El nombre Juan Soleza es... Patia Juan Soleza. Juan. Juan ya, Juan Soleza. José también ya, Juan Soleza. Oye, recuerde que nos acompaña esta tardecita junto a nosotros. Oye, le tenemos datitos por acá. Oiga, grandes datos que le estoy dando ahí. 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
0: 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Recuerde que también, oye, tenemos datitos de otro trabajo por estos lados, otro peguito por estos lados. 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Importante empresa de la construcción está en búsqueda de chofer con experiencia comprobada para camión con acoplado para realizar traslado en zona Rapel y Santiago.
1: Sí.
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Oye, ahí estamos con nuestro auspiciador que hace posible su programa, que es la original de Chile. Rancheriendo la tarde, nos vamos con un temita, un corte publicitario y ya volvemos con más de la original de Chile, tu radio azúcar, y lo quedamos con Banda Salvaje que dice: me sobrabas tú, chiquitita.

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2: Cuando son exactamente las 15, las 6 de la tarde, suena Alexia Lío y Jaime Aravena, que dice por estos lados, en Rancheneando la tarde, el viejo del sombrero.

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1: Y presento... Y ahí estamos escuchando a Alexia Lillo y Jaimito Aravena. Y me tiene mareada con el pipi, con el pipi, con el pipi. Jacinto me toca pipi. Hoy es miércoles 27 de mayo, miércoles 27 de mayo, cuando son exactamente las 15 horas con 4 minutitos. Recuerde que le tenemos a Visito. Oiga, ¿quieres ser parte del holding de la original de Chile, tu Radio Azúcar? 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
0: 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Oiga, poniéndole cuenta y cuando son las 15 horas con 6 minutitos. Recuerde que estamos solo funcionando por WhatsAppito. Solo por WhatsAppito, porque estamos con problemas. La línea telefónica no es tan solo problema de nosotros, sino que también de Entel.

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1: ¿Qué dice por ahí? Oiga, la WhatsAppito por estos lados, anda María encajado por ahí.
2: Hola, Jesucito.
1: Hola. Buena.
2: Un poco de la radio.
1: ¿Ya?
2: Lo llamo para, primeramente, para saber de las niñitas, cómo está su salud.
1: ¿Sí?
2: Y un saludo a todas las niñas del grupo. No las voy a nombrar, y ya saben cuáles son. Las quiero mucho, que Dios me las bendiga. Y a usted también.
1: Somos
2: Mayra. Un lindo regreso a casa. Con el temita, si puede, el ranchito, por favor.
1: Ya, pues ahí le comunicaba que la comadre está en mejoría por ahí. Todavía ahí está, de a poquitito, tirando para arriba la comadre Feña. Ayer tuvo control y ahí de a poquito va saliendo a lo aire, Se le mira, me pidió mi ranchito. Ay. ¡Sacude! ¡Arriba la mano! ¡Sacude! Lo vamos con temita que lo han solicitado esta tardecita. Vámonos con el Miquel Laure, para don René, porque somos miles. Saludito para todas las lindas y los lindos que están ahí en sintonía de tu radio azúcar. Suena por acá Miquel Laure, que dice...

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1: Oye, bueno, son exactamente las 15 horas con 11 minutitos. Zona por acá, oiga, Jero y su legión.

estrenando la tarde, que es lo original de Silvia. Cuatro cuartos de clono, marca las 15 horas con 14 minutitos. 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
0: 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Hoy ahí estamos con nuestro oficiador que hace posible su programa, que es la original de Chile. Ranchereando la tarde junto al Guado Casito, saliendo por la 96.7. Hoy a través de la app radioazúcar.cl también estamos por ahí hoy. Ya lo sabes, saludito para toda la gente que lo escucha por la app. ¿Ah? Oye, WhatsAppito, me caen por estos lados. Estamos solo con WhatsApp, Mariel.
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0: Hay que llegar WhatsAppito por esos lados. ¿Quién me entra por ahí? Ahí estamos. Somos miles. Oye, ya lo sabes, estamos solamente con Quanchin en Frameflame. Tengo problemas en el aparato. Oye, ¿quién pegase una cumbia esa del recuerdo? Ay, oye, cuando yo era chico sound, cuando usaba los pantalones como de eso apretado, así abierto abajo. Oye, y también, ay, ¿cómo está el resfrío? Oiga, ¿cómo está el resfrío? ¿Cómo estamos con la bebé? Ahí estamos. Oye, saludito para la gente que lo escucha por allá por la capital. ¿Quién dice por aquí? ¿A ver quién está por acá?
3: Hola, buenas tardes, Jacinto. Que tengo una buena tarde. Hoy a mi negra la pesquita de la descendencia. Cualquiera. Acá para el pato Jardo de Peñalolén. Chao, cuídese.
0: Saludito para allá para Peñalolén, gallo. Para Peñalolén, porque por allá lo escucha el pato Guajardo. El pato Carlos. Y por ahí también nuestra amiguita que está saliendo del refrío. Por ahí la Ale. Le mandamos un saludito para Ale Carlos. Que también está saliendo del resfrío. Oye, lo vamos con un temita. Vamos a mover la pelvis y la peroneli. ¿Qué va? La peroneli, estendura, guayanoma y la tibia. Porque suena Tropical Sound, que dice...

0: choreando la tarde. ¡Ay,
1: dale pa'l pato guajardo que dice por ahí cuando son las 15 horas con 23 minutitos en rancheando la tarde de la descendencia chilena que nos dice.

0: oyentes de buena música esta tardecita, nubladito por aquí, molorío la cabra, pero el clima está así regular. O sea, no está haciendo frío, no está haciendo calor, nada, término medio. O sea, como Jacinto. No, no enfría ni calienta, no, no, no. Término medio nomás. ¿Para qué? Que le vamos a ponerle tanto, oiga, este día miércoles 27 de mayo, donde saludamos a todas las que llaman por nombre Emilio o Emilia. Oye, saludito para la vecina allá en la Villa Puente Tapado, la señora Emilia, le mandamos un saludito para llamar al Wiki. Emilio, no, el chico Emilio, voy a al lado de Alcántara. El chico Emilio. Le mandamos saludos al chico Emilio, voy a al lado de Alcántara también. Oye, a todos los que están de Jacoberti y Chuyo, le mandamos también el saludito esta tardecita. Recuerde que le tenemos datitos por estos lados también, oiga, datitos de peguita, oiga, como le está diciendo por ahí, oiga, le tenemos oferta laboral. 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

0: 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Día miércoles ya, oye, felicitar a los equipos de Chile, oye, que están participando por ahí en Copa Libertadores y también en la Sudamericana, oye, ayer Coquimbo pasó a la siguiente fase, oye, ganó para allá, para afuera, pero pasó igual. El que ganó, ¿quién fue? Hoy, ra, ra. Saludito para todos los hinchas que somos de los Higgins. ¿Ah? Saludito para todos los hinchas que somos de los Higgins, parientes. Hoy, ra, ra. Oh, Higgins de Rancagua. ¿Quién ganó para allá para afuera? Oye, también por 2-1 ganó por ahí los cabros de los Higgins. Felicitaciones, para que sepan que los chilenos somos buenos. ¿Para qué fijarse en equipos de afuera si aquí mismo están sus chilenos? Y somos buenos. Oye, recuerden que estamos funcionando solamente con WhatsAppito. ¿Quiere mandar un WhatsAppito? Se lo voy a dar lentito por ahí para que lo anote, ya que usted se comunicaba por puro singular. Ahora es el momento que ocupe el WhatsApp. ¿Quiere hacer alguna petición, algún saludo, algo? Mándelo, ya sea por aulamiento. ¿Cómo le pone por aulamiento? En la esquina tiene un micrófono, ¿ya? En la esquina ahí donde manda WhatsApp usted, en la esquinita sale un micrófono, ¿ya? Ese micrófono lo aprieta usted, lo mantiene apretado y dice: hola, Guadalcacito, ¿cómo estás, Bocayerto? Te quería pedir tu tema, te quería mandar un saludo y todo eso, ¿ya? Ahora, si lo quiere hacer por escritura, usted no aprieta el micrófono y abajo sale la letra y ahí me la escribe, ¿ya? Y lo puede hacerlo al numerito que le voy a darle. Más 569-81-70-50-06.
1: Sí.
0: ¿Ya? Más 569-81-70-50-06. ¿Ya? Es el WhatsAppito.
2: Más 569-81-70-50-06.
0: Ve, se lo di más tranquilo yo, ¿ya? Y ahí lo comunicamos de tú a tú, de mí a mí, de yo a yo, ¿ya? ¿Le ponemos o no le ponemos? ¿Queremos que le ponemos o no le ponemos? ¡Le ponemos nomás! Y nos vamos con los Peñis del Sur, que dice: todo cambia aquí en la original. Tu radio Azúcar, que está en compañía junto al Cuatro Casintos, saliendo por la 96.7 y la 91.1 por el lado Lago Rapper.
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0: mejor. Oye, cuando son las 15 horas con 40 minutitos, lo encajan WhatsAppito para que vamos total demoliendo aquí el original de Chile para ir cubriendo sus peticiones musicales que hice por ahí, guaso.
1: Envío tu WhatsAppito. Más 569-8170-5006.
0: Vamos a ver qué hice por esa orilla, chámalo a ver.
2: Hola, Jacinto. Hola. Está?
0: Bien, bien.
2: ¿Cómo se ha portado?
0: Excelente.
2: Don Jacinto, ¿fuera ¿sí? posible escuchar un temita? Reconócelo por Grupo Hechizo. Para la morenaza de la cebada. Saludito, que esté bien. Cuídese. No ande tanto con ojotitas.
0: Oye, saludito por ahí por la morenaza de la cebada. La morenaza. La morenaza. Ay, creo que tenía que comerme una morenaza. No, tomar morena. Va. No hizo nada. Vuelve, tiene que pasar, tengo gallesco. Tomarme una malta morenita con harina, eso. No, comerme una, no. No, mira que están heladas, no se van bien el cerámico, gallesco. Oye, por acá, ¿qué hice por esta orilla?
3: Buenas tardes, amigo Juan Jacinto. Aquí estamos en sintonía. Estamos en sintonía en la calle Azúcar. Buenas, Juancito, ¿cómo estamos? Aquí de la comuna de Santa Cruz.
0: Oye, saludito para la gente que lo escucha por allá por la orilla de Santa Cruz. Saludito para la gente que lo escucha.

poniéndole buena música y lo vamos con este temita que nos pidieron por ahí, oiga, para la morenaza. Reconóceme, o sea, reconócelo. Y suena por ahí el grupo Hechizo.

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2: 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Oiga, cuando son las 15 horas con 46 minutitos, seguimos su programa Ranchereando la Tarde, que es la original de Chile, tu radio azúcar. 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

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Nos vamos a un corte publicitario y ya volvemos con más para mover la peli, la peronel, el tendón de Guachanomo y la tibia. Suenan los tejanos de Rauco, que dice... ¡Ay, ay, ay, ay, ay, ay! Oye, ¿qué tal si te compras aquí a Ranchereando?

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1: Las 3 y 53 minutos.
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2: Estamos de regreso cuando son exactamente las 15 horas con 59 minutitos. Suena Intocables de Chile y Talismanes.

0: Gacinto.
1: Sí, el Guaso Gacinto, solo por la original de Chile.
2: Buena.
1: ¡Oye!
2: Me cuenta que bueno, no sientes nada, chiquitita. Oye, cuando son las 16 horas con 2 minutitos, 16 horas con 2 minutitos, seguimos acompañando lo que es lo original de Chile, tu radio azúcar. Bueno, ¿cómo está la música? Bueno, pues. Segurito que ya estás malita, pues mándaselo a decírselo. No tenerte cerca. Oye, un saludito para todos los operadores de maquinaria, pensé que están por ahí en sintonía. Oye, para el Nene. Para mi compa Nene. Oye, para el César Molina, le ponemos un saludito por ahí también, ¿ah? A mi compa, ¿qué más? El tesorado de el Aguilón Corto. Le ponemos saludito por ahí al Aguilón Corto. Al pariente Ojeda. Saludito para el pariente Ojeda también por esa orilla. Le ponemos saludito por ahí al PJ y a todos los operadores que están por ahí de maquinaria pesada, pues, gallo. A mi compa de allá de Los Linares. Le ponemos saludito para mi compa allá de Los Linares. Y mi compa el que mandaba saludos el otro día del Wiki. Oye, también le ponemos saludito por ahí. Oye, a todos los operadores maquinaria, pensé que están por ahí en sintonía. Le mandamos un saludito grande a los aguilones cortos y aguilones largos. A los de la máquina grande y la máquina chica. Hoy en día hay más máquinas chicas, sí. Le aplican más al gato. Al chico gato. Oye, recuerde que también le tenemos avisitos laborales por acá. Oiga, los avisitos laborales, no me le pueden quedar a sus parientes, porque oferta laboral importante, empresa de la construcción está en búsqueda de un chofer con experiencia comprobada.
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0: original de Chile, Tu Radio Azúcar. Dieciséis horas con cinco minutitos. Oye, lo encajan en WhatsAppito por esos lados. Vamos a ver quién aparece por esa orilla. Échame a correr, guapo.
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0: Ahí apareció mi culpa. Vale, pariente por ahí, dice. Pariente Ojeda. Ah, saludito por ahí. Ah, ¿a dónde me lo tienen, pariente? Y por acá mi cumpa.
2: Buena, buena, parientito de hijitas de elefante. ¿Cómo estamos? Oiga, un saludo a toda la familia Azúcar. La Fernandita que sigue tirando para arriba nomás, que de a poquito se va a ir recuperando. Un saludo también a la tía Elvira, a José Gómez, a don Alberto Lara, a Chico Poncho.
0: ¡Somos miles! ¡Somos miles!
2: A los Kikis, ¿qué pasa con los Kikis? Pasito, póngale una canción a la tía Elvira, la tequilera.
0: Tomen, la tequilera, mami, comadre, ¿ah? Oiga, ¿qué anda haciendo por ahí, pariente? Tapando gans, gansas, dice. O la chica zanja. Pariente Ojeda, usted no daba nada, pariente. Usted no daba nada. Dijo el Nico Fruy que usted no daba nada, pariente. El Nico Fruy para acá está diciendo que usted no daba nada. No daba nada, dice. Ah, no daba nada, dice mi compa. Oye, nos vamos con un temita, cuando son exactamente. Hoy estamos con problemas de mi papi Kiki, de estar pero desesperado. De estar desesperado mi papi Kiki, porque estamos con problemas en el teléfono, pero vamos a ver que le. En tele está aquí. En tele está ya. En te tiene la. Por aquí por esta orilla, ¿ah? Oye, lo vamos con un temita, cuando son las 16 horas con 7 minutitos, lo vamos con este temita. Suenan los llaneros de la frontera, que dice La Loca María, aquí en Radio Azúcar, recibiendo.

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1: Esta.
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0: Oye, you need to your eyes. Oye, ahí estamos con nuestro oficial que hace posible su programa Rancheriando la Tarde cuando son las 16 horas con 14 minutitos. Vayan preparándole, mis mujeres, porque tengo va a ponerle uno hoy día. Oye, guasamito, ¿qué dice? Porque me encajan guasamito por esos lados. Esa la corre el guaso.
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0: ¿Qué? ¿Que le duele la guata? Santo Domingo Huepa. Ya, ir a buscar algo la Santo Domingo Huepa. Y por acá, ¿qué dice mi cochito más linda, él?
2: Hola, Jacinto, buenas tardes.
0: Hola.
2: Yo aquí saliendo de mi memoria. ¿Me puedes sacar la carretera de la fruta? ¿Cómo está la Peñita? Salúdala. Vamos a servir a la Juanita, a todos. Tengan una linda tarde, igual tú también.
0: Mire, mi cosita más linda, oiga, la Estercita, le mandamos un saludito para ella y a tirar para ahí, para arriba nomás, oiga, saliendo de una neumonía, mire, qué terrible, no teníamos ni idea. Le mandamos la mejor de la energía, la mejor de la fuerza, como familia Azúcar. ¿Sabe por qué? Porque somos miles. Todas las lindas y todos los lindos de la familia Azúcar. Oye, te mira que le hayan pedido para mi comadre Elvira por esos lados. Nos quedamos con Ángel Aguilar, que dice por aquí, la tequilera. Le patea la jaula este nene a mi comadre. No, mi comadre Elvira, te va a pillar este nene, pero no vaya a saber ni en la máquina. Por eso te lo digo todo.

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1: ¡Rico! Oye, por ahí, Santo Domingo, sin antes mandar un saludito por ahí a los potros de Rauco. Oye, los potros de Rauco que están en sintonía para allá, esos cementales. Oye, por acá dice, buenas tardes, pariente Guaso Jacinto, quisiera pedirle un temita, una noche de Rivales de Chile, por favor, porque somos miles, dijo por ahí mi compa. Un saludito para todos los lindos y las lindas de la original de Chile. Suena Santo Domingo, huepa, déjate querer aquí en tu radio, así que al rancho, te ando la

cabeza. Déjate querer. Oye, ¿cuándo son exactamente las 16 horas con 23 minutitos? De vida solicitado por ahí por la... Uy, de ahí viene el tema de mis mujeres. A prepararse, mis mujeres, para que se vayan ahí poniéndose cómodas, porque ya viene su temita. Vayan levantándome el liqui para que no me le vayan quedando afuera, ¿ya? Ya, porque después no oiga, tengo que ayer, no me saludó a nadie. Maestro, por eso le estoy diciendo, po. Oiga, nos quedamos con la carretera de la fruta. Esta va para la Estelita, por ahí en la original de Chile, cuando son exactamente las 16 horas con 20.

0: Teresita, que está media delicadita. Ese número ya está tirando para arriba. Ahí saliendo de la New Money. Hoy poniéndole saludito, cuando son exactamente las 16 horas con 27 minutitos. Se viene el tema de mis mujeres. Todas mis mujeres que estén por ahí en sintonía, empiecen a pararme el dedo para que no me le hayan ahí, mele. Agarro vuelo, agarro abuelo, agarro pingo y apero y pesco el carretón. Hoy día voy a pescar el carretón y voy a venirme allá arriba del lado de la SEA, de los lados. Voy a echar arriba el carretón, voy a pasar un cano a la María Elena, voy a pasar un cano a la Pamelita Jerez. Vengo, pero toda guasca para acá, para abajo, sujeta la bestia o cayendo. Para por ahí, pasar arriba la Rosita. Ahí va a buscar a la pasadita y a los poetas, va a buscar a la Moniquita Jerez.
1: Sí, sí, sí, sí.
0: Voy a agarrar un vuelo, bajo, agua, aguanta con efecto. ¡Ah! Está el manco lindo que tengo, pegó una herradura, pero me llegaba a salir fresco. Oye, salgo por aquí por los lados, los semáforos, para hacer otro, para allá, para el lado del lago. Y va a buscar por ahí a la Estercita, a la Estelita. Va a buscar a la Estelita por aquí, abajo, va a buscar a la Estelita, a la Estercita. Me voy por allá, me meto por el entremedio, me meto por el entremedio ahí del ánima, para eso, en el manzano. Va a buscar a la Norfeita, suba. Suba por ahí la también, oiga, suba por ahí. La mesita, la meche, suba por ahí, mechita, suba por ahí, nomás. Acomode por ahí, por el lado de la Norfeita. Maquita, suba. Me quitó la rienda al tiro. Ya, vaya manejando usted nomás, Maquita, vaya. Porque vamos a cruzar por ahí, por el río, vamos a salir para allá, para el lado Pisidegua. Vamos a buscar a la Marcelita por ahí en el carretón. ¡Ay, pero la yegua llega a sudarla! Ya. Oye, pasamos a buscar por ahí a la Marcelita por esos lados, ahí por el lado de la Pisi de Agua. Aquí pasamos a buscar por ahí a la Elenita también. Oye, vamos a buscar a la Elenita. Oye, azoto por ahí para abajo, me voy por el wiki para allá, salgo por allá por el lado de la calza. Va a buscar por ahí a la Lolita, va a buscar por ahí a la Azul. Va a buscar también por ahí la Mirellita, va a buscar a la Mirellita por ahí. Agarro abajo por el Majaíno, va a ir por el Majaíno para abajo, va a buscar a la Juanita. Me meto por el lado para el lío, salgo para allá para arriba, me meto por allá, salgo por ahí de allá, que va a buscar a mi comadre Elvira. ¿A quién más para buscar? Ya, va, quédense aquí, porque ahora voy a tomar un búho aquí en la carretera y voy a ir para allá a buscar a la Alejandro allá, para la capital, y ustedes vayan en la yegua del carretón, vayan a buscar para allá para el lado San Antonio, para allá para la Carito Era. Vayan a buscar a la Carito Era para allá. Oye, para allá para Ligüeymo, pasamos a buscar a mi amiguita de Ligüeymo. Pasamos a buscar también a quién más, a

La Normita, pasamos un capo ahí también a la Normita. ¿Ya las tengo a todas arriba o no? No, a todas no. ¿Me le quedó alguna ajo, no? La Estelita, por ahí, ya. A la Alejandra, vamos a buscar por ahí a la amiga Jerez, a la Pamelita, ya. ¿Y a qué más? Pues la señora María Correa también la hizo arriba, ¿qué? También ya la tengo arriba también. Ya, acomódense ahí en el faldo, acomódense, acomódense. Mira, pero si están como un cardumen amontonadas, las tengo aquí arriba el carretón, pues. Pero si están como un cardumen, como que anduviera pescando en el lago Rapel, en las pozas esas que van quedando. Así las tengo amontonadas, como, oye, pero como al cardumen. A la Luz Clarita también, a la Luz Clarita le ponemos el servito por ahí, ¿ya? ¿A quién más le ponemos el servito por ahí? Me le pasó. ¿Quién por ahí? A la Margarita Silva. Esa se va a llegar. No, Silvena, que me va a faltar la yegua. A la Luz Clarita también lo ponemos por ahí. Ya, a todas mis mujeres, ya, acomódense por ahí. ¡Ay, ay, ay! ¡Qué andan lindas estas chiquillas, cabras! Porque somos miles, y somos miles las lindas y los lindos. ¿Ya? Oye, y vamos con este temita por ahí, acomódense. Ya, ya. ¡Uy, qué andan bonitas! Mitad de semana. ¡Ay, hay una que anda con una fardita cortita, la puta madre, no sienten frío! Miren, tienen la piel como de gallina, andan media alborotadas las sobaditas. Ya, échenmele ahí, eso, gánense ahí, porque a todas les voy a mandarle el chico cornillo. Ay, andan perfumaditas, oye. Un olor a coral que está pasado el carretón, ya me les falta la yegua, oye. Uy, un olor a coral que anda aquí, oye. Pasadita coral, luego la llevo para allá para abajo, para el lado del manzano, trabajar. Luego la llevo allá abajo para el manzano a trabajar, ahí, al frente del cementerio, al frente del cementerio. ¿Quieren ir a trabajar? Yo le busco pega allá abajo. Miren las que andan pasadita coral, ya. Ese pasacito ahí nomás, ahí, porque lo voy a encajar el chico con niño, y ahí va. ¡Ay! Están buenas, señor, ¿no? Ya. Y le pongo este temita para todas mis mujeres por ahí, porque suena Agrupación Marilyn, que dice... ¡Rico! ¡Y arriba la Mari! ¡No, aquí en el carretón! ¡No, que la yegua me la arrancámele! ¡No me le tiren encima! ¡No, no! ¡Consólense, bestia, consólense!

0: mujeres son todas muy bonitas. Oye, ahí está, saludito para todas mis mujeres. ¿Les gustó el temita o no? ¿Les gustó mi cosita más linda o no? Bonita. Hay unas que andan pasadas. ¿Quién me dijo este tesoro? ¿A quién me dijo que andaba pasado? ¿Este sábado quién fue? ¿Al gringo viejo? ¿Qué dijo? ¿Al qué dijo?
1: Buena variante, buenas tardes. Hoy algunas están pasaditas a Impulse.
0: ¿A Impulse? ¿Y por acá el qué dice este rosado?
2: Oye, cállate, orejón, te tengo una noticia buena. Cizarro está eliminado. Cizarro se puso el terno de cuairito.
0: Oye, le gustó, dice que le gustó el tema a mi chiquilla. Oye, y andan unas pasadas también a, ¿cómo es que llama esta colonia por ahí? Oye, había un perfume antes tan rico. No sé si todavía existe, pero el Jovan Mux. Ese parece que era de una, ¿cómo es que llama? De una botella así chiquitita, media rayada, así con la tapa naranja, oye. Todavía sale o no. Cuando pasaban por el lado de uno, como que le ponían un chauchazo así a uno. Y él daba vuelta al tino, uno como que leía el puro cogote, oye. Como que se leía el puro cogote, uno así. Me dejó loco. Joan Moo, parece que ya. Joan Moo de Santa Cruz, no sé cómo. Pero era un perfume lindo, rico, oye, pero oloroso, así que cuando uno le decía, tengo que decirte algo en el oído. Ya, pues no te muevas pesado. En serio, te mandaron decir esto, ya, pero no me respirí. Oye, qué rico tu perfume. ¡Qué rico es tu perfume! No, si no me eché perfume, que tenía el cogote mojado y me lo seguí con una calceta, decía. Entonces las calcetas están olorositas. El Joan, no era Joan Moo, parece Joan Moo, algo por ahí, llamada. 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
3: Sí.
0: Oiga, para camión con acoplado para realizar traslado en la zona Rapel y Santiago. 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
3: Sí.
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3: Sí.
0: ¿Ya? ¿Le repito o no? Ya, anote bien ahora, ya. 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Si tienes ganas de trabajar, te estamos esperando. 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Oye, que gris el compañero mío de mi comadre, gris el compañero mío. Sí, porque no pertenecemos al holding de la original de Chile. 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Todavía dice el teléfono emergencia. El teléfono de Azúcar dice emergencia. Solamente puede comunicarse por WhatsAppito. De estar diciendo, ¿y qué problema tiene este boca y este mes? ¿Es la culpa a mí nomás? Oiga, el WhatsAppito es el más 569 81 70 50-06.
3: Sí, sí, sí, sí.
0: Más 569-81-70-50-06.
4: Envía tu WhatsAppito. Más 569-81-70-50-06.
0: Y vamos con un temido que lo hayan pedido por esos lados. Oiga, suena por acá. Rivales de Chile que dice: una noche aquí en tu radio, Oscar.

0: poniéndole Wendy cuando son las 16 horas con 46 minutitos, ya pillando la horita, le damos los agradecimientos a nuestros fieles auspiciadores que nos acompañaron en Rancheneando la Tarde. 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

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Y junto a nuestros auspiciadores nos comenzamos a despedir de su programa Ranchereando la Tarde, pero los amamos sobre la misma. Oye, con once, con azúcar. Y le damos los agradecimientos a todos los auspiciadores que confían, oigan, la original de Chile, tu radio azúcar, porque aquí sí que vendemos gallos. Ya lo sabe, ahí le damos los agradecimientos a todos ellos que nos acompañaron en Ranchereando la Tarde. Vamos a un corte y ya volvemos con once, con azúcar, aquí en la original de Chile. Lo vamos con este de mira que dice por acá, Grupo Firme y Maluma, cada quien en tu radio azúcar.

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1: Las 4:55.
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mayo. ¿Dónde está el helado, Juan? Ahora sí que empezó a letear la paja por aquí, por los días de las cabras. Recién bajé para abajo, a bajar para arriba. Acabo de bajar para abajo. Ah, ya te dije, ya. Oye, acabo de bajar, oye, ahí a hacer una pequeña compra. Está leteando fuerte la paja, que ajo, por oye, a las cabras, rayos. Ah, pero va a estar encamado ahora. ¿A usted le gustaría estar encamado a esta hora o no? A mí sí, pues, oiga. Oye, pero aquí estamos listos para acompañarle esta tardecita, oiga, desde las mismas 5 de la tarde hasta las mismas 8 de la tarde, poniéndole la misma energía, oiga, y el mejor entusiasmo para que cortemos la tarde, oiga, para que la escipemos, la estunguemos, la escueremos, la engolfamos, hijo. Oiga, junto al chavadito del Guado Jacinto, aquí le vamos a ponerle Wendy. Vamos a ponerle Wendy esta tardecita, oiga, saludando a todos los amigos que ya están tomando oncecita, por ahí los adultos mayores, oiga. Ellos toman oncecita tempranito, le mandamos saludito para ellos. A toda la gente que está por ahí delicadita de salud, le mandamos saludito también a todos los que están por ahí pasando por más momentos de salud. Levánteme del ánimo, póngale todo el volumen, que el escape lo pongo yo. Póngale nomás, dele guataje la cuestión nomás, que yo escapo a motor parado por usted nomás y le voy a levantar del ánimo. Si quiere se lo levanto del ánimo. Y le vamos a ponerle Wendy esta tardecita, que es la original de Chile. Oye, saludando a todos los amigos que han de regreso por ahí a la casita, oye. Le mandamos saluditos también a los de transporte escolar, oiga. Que van con los bodoquitos tan cabreados que van los bodoques, oye. Tan cabreados. Oye, los bodoquitos que han... Ahora ve que los bodoquitos no son como antes. Antes le decían, déjeme aquí, tío, déjeme aquí. Ahora le dicen, para aquí, aquí me bajo. Oye, para todos los bodoquitos que han cabreado también del estudio, por ahí le ponemos saluditos. A los abuelitos, la abuelita, mi cuchito pellín, ya le mandamos saluditos por ahí, oye. A todos los mecánicos que están por ahí en sintonía, le mandamos saluditos. A todos los amigos que andan por ahí en el Chico Pingo, recorriendo por ahí el campo, oye.

0: dice solo emergencia. Tanta emergencia hay hoy. ¿O será por el humo de la fosca? ¿O será por los humos de la fosca? Pero aquí lo vamos a acompañar, oiga, solamente debe comunicarse por ahí, oiga, mandando WhatsAppito. Recuerda el número WhatsAppito, se lo voy a repetir lentamente, lentamente. El número del WhatsApp, pues, el más 569-8170, no, ¿cuál es? Más 5, ahí está, sí, vos, ahí sí. Lentamente y seguro. Más 569-81-70-50-06.
1: Sí, sí, sí, sí.
0: ¿Lo anotó? Ya. Más 569-81-70-50-06. Comunica con nosotros, ya sea por hablamiento, por escritura, me lo manda por esa orilla nomás, oiga, saludando a toda la gente linda que está en Once con Azúcar. Arranquemos con uno, con una leña gruesa, ¿o no? Ya, vamos con

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2: 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Oye, uniéndole cuando aquí es la original de Chile, acompañando a toda la gente que está por ahí en la casita. Está sentadito ahí al lado la mosca, al ladito el brasero. Oiga, si usted tiene brasero y siente que algo le está pasando, está mareado, mareada, cuidado con el gas de ese combustión, calefacción. Ya, tiene que estar bien prendido el carbón para que me lo entre para adentro. No, vaya a estar prendiendo carbón adentro de la casa. Por algo le estoy diciendo. No, el carbón, el brasero, tiene que encenderlo afuera. Una vez prendido, póngale una mitadita de limoncito por ahí, échele azuquita así para que se vaya el gas. Ve que aproveche. No, a pescar una bolsa y a empezar a juntar el gas. Como está baratito también el gas. Luego junto al gas del calor. No, pues. Oiga, porque ese gas, que, ¿cómo que se llama? Que produce los braseros todo, para que usted sepa, mató hasta Superman. Para que vea la gravedad, ese gas que suelta el brasero como que sale cristonita. Así que es muy, muy dañino para la salud, para el bronquio. Y además que ese monóxido de carbono. Y eso es algo silencioso. Usted cuando ya empieza con los ojos medio latigúos, ¿qué hace a él? Puede caer como un pollo al suelo. Así que a tener precaución ahí la gente que prende carboncito en la casa, sobre todo afecta mucho también al pesito. Así que colóquele por ahí, o haga lo que le decía yo el otro día, en la orillita ahí de brasero, colóquele por ahí un tarrito, oiga, con unos coquitos. De eucalipto, el mismo que dicen el otro, el eucalipto es el mismo. Le mando unos coquitos nomás.

0: vive el chico bronquio. Su casa está cargada, mala suerte en el amor. Su vecino le tiene envidia, impotencia sexual. Ha llegado al lugar indicado. ¡Suéltalo ya! No, si también somos para el psicólogo mentalista. Hay varios, pues ve que dicen que algunos son unos, no, no, son varios. Varios los parapsicólogos mentalistas. Voy recordándole que nos acompaña esta tardecita, oiga, la esquina del buen sabor, que llamo nombre de los chicos buenos. 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
2: Que quede bien claro, chaparrita. Si tú me engañas, yo también lo puedo hacer.
0: ¡Vamos! ¡Ah! Si te engañas, también puedes hacerlo. Recuerda WhatsAppito por estos lados.
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0: Oye, dice por acá WhatsAppito por estos lados, el que están encajando WhatsApp. Pero lo están demoliendo, que es la original de Chile, tu Radio Azúcar. A ver, vamos a ver qué dice por acá WhatsApp. Échamelo a correr, guaso. Pónele por ahí.
4: Hola, don Pepito, ¿cómo estás? Bien, ¿qué? Dale, bien. Cuéntame la canción. Hijo, arrastra una silla, por si chao, cuídese. Saluda a la Fernandita.
0: Ya, ahí la ponerle a la amiga porque los quedó pendiente. Hijo, arrastra una silla. Y por acá, WhatsAppito que dice, un temita de African te mueve, porfa, guasito, a todo cañón, por las cabras, dicen por ahí. Sonando por ahí por las cabras y por acá que dice mi compa, vaya en ruta, ¿ya oye?
5: Buena pariente, Jaime.
0: Buena pariente.
5: Bueno, viejo, aquí vamos ya, rumbo a la casa, pariente.
4: Sí, sí, sí, sí, sí.
5: Capibara ya, capibara mayor. Ah, ahí, viejo. ¿Cuál es? El perro de don Julián, pero no sabe quién la canta, pariente, pero hágale.
0: El perro negro, pariente.
5: Aquí va Felipe Sepe, alias el capibara.
0: Pues saludito para el Pipe Céspedes. Es el Capibara Junior o el Capibara Guión. Ya, y por acá el mentado Rojita que dice.
6: Amigo Tenerita,
0: anda bueno. Anda bueno, pariente. No, yo soy el viol. Oiga, ya no está esta hora, pariente. Bueno. Vamos, no, saludito por ahí a mi compa. Bueno, vamos con los temitas por este lado. ¿Con qué nos vamos? ¿Con nos vamos? Con el llanero Ñuble que dice: Morena de mi vida, que es la original. Tu radio.

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1: Oiga, pendiente de Wendy, que es la original de Chile, cuando son las 17 horas con 21 minutitos para el pejole que ha por ahí en puta, oye, con el caviar, son Eliseo Guevara y son el perro negro.

minutos, son exactamente las 17 horas con 24 minutitos. Rojita, sintonizó el dial o no. Anda por allá. Anda perdido, ñoro. Aquí tomamos once con el viol, dijo el otro.

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fue con azúcar, justo al menos para ver si volvamos a saludito para la gente que nos escucha por allá por el lado de la cerámica. Le ponemos saludito por ahí a Carlito Cerón también, el más grande de los grandes. Pues le ponemos saludito por ahí también a Carlito de ahí del lado de Caleuche. Pues le ponemos saludito por ahí a Carlito Contreras, al amigo, al tío Nene. Le ponemos saludito por ahí. Oiga, le ponemos saludito al maestro Guillermo, al gordito de la fruta, porque somos miles, somos miles.

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gente que está por ahí en sintonía. Le ponemos un saludito para los locales, Las Cabras, San Vicente, Peumo, Pichidegua. ¡Éjole! San Vicente, Peumo, Pichidegua. Oye, ¿para dónde lo escuchan también? Oye, vaya, va. ¿Para dónde va? Para acá, para acá, para acá. Para

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2: Hoy ahí estamos escuchando la buena música de los hermanos Contreras, pariente.

Estamos esperando. 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

0: llegando WhatsApp por estos lados. Vamos a ver qué está por ahí en la One Chilling Flame Plane. Échamela con el guaso.
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0: ¿Qué dice por esta orilla, pariente? Póngale WhatsApp.
2: Oiga, amigo Jacinto, ¿cómo está, chico? Miro por esta orilla.
0: Bueno, pariente.
2: Lados, acá del Wiki, oiga. Mándale un saludo a Cantarito, señor, que este ya está de cumpleaños. Cumple como, no sé, unos 30 años, 22 años que cumple. Ah, mándale un saludo ahí, pues ya que estamos haciendo algo aquí en la casa, cogiéndole un cajito de carne. Aquí a los parientes y a los vecinos aquí, ¿verdad? Por favor, amigo Jacinto.
0: Oye, un saludito para la gente que está celebrando por ahí el cumpleaños de Cantarito, lo más grande de lo más grande, oiga. Hombre robusto, como con 6 metros de altura, oiga. Celebrando su cumpleaños el día de hoy, Cantarito. Ahí junto al El Piojo y la Pulga Caramba.

consigo virus. ¿Por qué no me cantáis la canción y me la mandáis por acá en un audio? Cántame la canción El Piojo y la Pulga, consigo virus. Ya, consigo virus. Cántame El Piojo y la Pulga. El Piojo y la Pulga, caramba. Oye, y nos vamos con este temita para que celebren por ahí los cabros. Oiga, nos quedamos con José Jiménez. Ajá, buen temazo por este. Oiga, llegó Cantaro, Cantaro. Y bien.

dinero. Oye, Uniente de Wendy, que es la original de Chile, cuando son las 17:48, en su programa 11 con Azúcar. 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

0: del perro. Oye, ¿cuántas son exactamente por esta hora? Las 18 horas con 4 minutitos. 18 horas con 4 minutitos. Seguimos poniéndole Wendy, que es la original de Chile.
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0: 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Oye, en tu radio sigo acompañándote hoy en compañía de Cuatro Calcinto. Oiga, pura leña gruesa. Oye, tengo unos temas por aquí, gallo, pero dan ganas de llamármelo. Me le dan ganas de llamármelo el teléfono. Todavía lo tengo con emergencia. Dice puro emergencia, emergencia, emergencia, emergencia, emergencia. Vamos a tener que llamar a emergencia para que arregle el teléfono. Eso no tengo que hacer. Ya que dice puro emergencia ahí.

0: ya, oiga, recuerde que solamente lo estamos comunicando a través de WhatsAppito. El WhatsAppito, usted tiene que dejármelo caer al numerito que me le voy a dármela a estos lados.
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0: Al +569-8170-5006. ¿Quiere hacer alguna petición? ¿Quiere mandar algún saludo? Aquí se lo enganchamos por esta orilla. Ahí se lo enganchamos por esta hora nomás, hoy no, por esta orilla, ahí el saludito. Ponele que

uno podía cantar, metió en su medio de acerrín. Y metió en su medio de acerrín uno. Ay, ay, ay, pariente. Ahí escucha estos temas que lo voy a mandarle ahora, gallo. 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

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Clumántera, la disco que la oía por esta orilla de Las Cabras, que la llea, Clumanso la llea, pariente. Oye, el mejor ambiente nocturno, Víctor, te lo ha bailado.

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Hoy ahí estamos con nuestro oficial que lo hace posible, su programa que es la original de Chile, 11 con azúcar, junto al cuadro casito, lo vamos con un semillito por estos lados porque suenan los manantiales, dos picaflores aquí en tu radio, azúcar.

escuchando los manantiales Picaflor por esa orilla. Cuando son las 18 horas con 12 minutitos, recuerde, oye, recuerde. Oye, me dice mi comadre Elvira que vaya para pa el lado de... ¿Cómo que llama? Para la isla Yaquil. Naca la pirinaca la radio. Naca la pirinaca. No estamos saliendo ni por si acaso. Oye, por Palmilla se escucha, por Peralillo se escucha, por La Cabra se escucha, por Santa Cruz, por Marchihue, ponga Muliqui, por Pisidegua, por La Pepe, ponga Muliqui, o si no, estáis puro lairando, dijo. El cuerguero ya no da más y por la... Puta madre. 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

0: 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Ahí, oye, junto a FEMACRI, oye, también del holding de la original, tu radio Azúcar. ¿Qué dice por acá el WhatsAppito? Oye, porque estamos a puro WhatsApp, ¿o? Estamos como en los tiempos de antes, tío.
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2: Buena, guasito, jacinte.
0: Buena, pariente.
2: Aquí andamos, amigo. Aquí en el campo, dándole comida a los limaditos. ¿Qué sabes? Yo lo digo de acá de San Carlos, pero del campo. Amigo, hay un tema de los River, que lo tiene programado, sino cualquier tema, amigo. Es para escuchar los tráficos toda la tarde, y usted está ahí disparando y tocando pura leña gruesa. Amigo, un abrazo, jacinte. Aquí no llueve, está nublado. Y dicen que llueve a la tarde, a la otra. Pero no creo, porque el sol miró para atrás, gallo, miró para atrás, mira para atrás. Un abrazo, estoy bien, amigo. Trabaja sin teque. Cuídese, amigo. Un abrazo. Saludos a toda la familia Azúcar. Yo te digo aquí, atento a la red de Azúcar, la original de Chile.
0: Saludos, parientes.

0: música y el original del Chile cuando Juárez de Gloria marca las 18 horas con 25 minutitos. Aleteando Juárez de la Pábora y Gloria las cabras valientes. Aleteando Juárez de la Pábora, Gloria las cabras. Ya para ir a meterse al cambucho. Ah, pero para ir a... Oye, no. Oye, perdón, un evento, no hagan tal de llamado, oye, no. Porque estamos, pero caídos. Pero caído aquí con el teléfono, algo está pasando, según Entel está mal. Oye, según Entel está mal aquí en la original de Chile, el guajuero mío está peor, digo. Ay, ay, ay, gallo, pero estas heladas que están cayendo no ganan ni salir, pues. No han ganas ni de salir, pues. Ah, oh, ay, ay, ay, no más gallo. Oye, 18 horas con 26 minutitos, 18 horas con 26 minutitos, los pueden encajarlo por ahí el WhatsAppito. ¿A qué numerito me van a encajarme el WhatsAppito, guaso? ¿A qué numerito? ¿A?
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0: Al +569-8170-5006, porque estamos...
1: ¡Ranchereando!
0: Claro, ranchereando la tarde. Ande bueno, Cayeto. ¿No será por ahí mejor esta será o no? A ver, ¿cuál era esa?
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0: Así es, Once con Azúcar. Seguimos acompañándolo aquí en la original de Chile, poniéndole leña gruesa. Oiga, este día está rico. Hoy día va a tomarse una encecita. Me comería hoy día él. ¿Qué me comería? Hoy un encebollado con huevo. Oh, encebollado con huevo y con longaniza. Ese es bueno, gallo. Un encebolladito. Con huevito frito y longaniza. Y café de figo. Ah, café de figo. Bueno, ¿qué haría por esos lados? ¿Ah? Cuando son las 18, ahora tomarse un 11 café de figuito. ¿Ah? Con una cazuelita de pollito campo. Ando con antojo. ¿Qué estará pasando? Ando con antojo. Ya, oiga, ¿quieres hacer una petición de algún temita en especial por ahí? Solamente debe mandarlo a través de WhatsApp, como le decía, +569-8170-5006. Al +569-8170-5006.
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0: Y le ponemos por ahí, como por ejemplo dice Calibre 50. Oye, este tema que le gusta a Rodrigo, me llama al lado de Chillán. Siempre te voy a querer. Hay que el original.

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1: pariente! ¡Pura lente gruesa! Venga, cuando son las 18 horas con 32 minutitos, suena Beto Quintanilla y el beso de tierra que en tu radio azúcar.

0: 10 minutitos. Una leña gruesa para 10. Recuerda que tenemos datitos por acá de trabajo. Oiga, tenemos datitos también de trabajo por estos lados. Oiga, como le había dicho por ahí, oiga, junto a nosotros hay una peguita por acá, oiga. 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

0: ver, dime lo que es lo que es. Dice por acá, dice, buena pariente, estos son los suaves de allí a la Esperanza. Saludito por ahí, oye, a la de la Esperanza, por ahí le mandamos saludito a toda la gente que lo escucha por esos lados. Oye, para el suave de... Anda en la Loa, pariente. Segurito que no va a andar en la Loa este suave. Oye, saludito para Mochila. Que nos pide por ahí el tema de los tiros del norte, morir matando en la ley. En la original de Chile. ¿Cuándo son exactamente las 18 horas con 39 minutitos? Recuerde, puede pedirle a través de WhatsApp porque el llamado telefónico estamos mal. Estamos mal. Y el WhatsApp es el.
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0: Así es, oigan, +569-8170-5006.
1: Envío tu WhatsApp. +569-8170-5006.
0: Y ahí le vamos tostando y moliendo esta tardecita. Oye, aquí aún reportándose el Rodrigo, aquí de San Carlos Ñuble. Atento Radio Azúcar, la original de Chile. Ya pues ahí le vamos a programarle el Tusanera. Ahí le vamos a programarle el Magia Negra a mi compa por esa orilla. Oye, 18 horas con 40 minutitos, seguimos tomando once con azúcar y junto a los tiros del norte que dice morir matando es la ley. A ver, ¿ese o no se Evo? Mire, mire, mire. ¡Aguarda! ¡Pónele bala! ¡Pónele bala, oye! ¡Pónele!

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2: Exactamente a las 18:43, suena sabor a tinto, amanecí con fe.

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0: 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Oye, poniéndole Wendy, que es la original de Chile, 18 horas con 47 minutitos. Oye, acompañándolo también esta tardecita, está por acá Olga Club Mantra, la dijo que la llamó Historia de las Cabras. 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
1: Las 6:54.
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0: Una veintena de vecinos del sector de Valdebenito de la comuna de Las Cabras, en la región de O'Higgins, participaron en la fiesta de la cosecha, actividad que marcó el cierre de la cuarta edición del taller de huertos familiares de AgroSuper, iniciativa impulsada en conjunto con Fundación La Semilla, orientada a fomentar el cultivo de frutas y hortalizas en el hogar. A lo largo del programa, los participantes adquirieron conocimientos teóricos y prácticos relacionados con la germinación de semillas, el manejo de cultivos y el cuidado del suelo, herramientas que les permitieron desarrollar huertos en sus hogares y avanzar hacia una alimentación más saludable y sustentable. Estos aprendizajes fueron compartidos durante la jornada de cierre, donde los vecinos exhibieron parte de sus cosechas, reflejando el trabajo realizado en los talleres. Uno de los aspectos más valorados por los participantes fue el impacto del taller en su calidad de vida, tanto en el ámbito familiar como personal. Así lo destacó Giselle Valenzuela, vecina del sector Valdebenito Alto, quien participó de esta instancia.
1: Para mí ha sido fantástico, porque yo igual empecé cuando inició el curso. Yo no sabía nada. Entonces empezamos desde cero con mi pareja y hemos ido aprendiendo y hemos podido cultivar nuestras cosas. O sea, como que esto nos ha ayudado tanto a crecer, a cultivar, como también ha sido un ahorro para la familia, y dado de que también nos sirve una para cultivar, aprender y todo, también nos sirve para juntar.

0: Como vecinos.
1: Desde AgroSuper, la coordinadora de la iniciativa, Camila Mallea, valoró positivamente el desarrollo de esta nueva edición del programa, destacando el compromiso de los participantes y el impacto generado en sus hogares.
2: Para nosotros como AgroSuper es una alegría y un orgullo tremendo ver cómo estos vecinos fueron aprendiendo desde cómo germinar una semilla o cómo una plantita tan pequeña la pueden convertir en una hortaliza y que hoy en día la trajeron acá. Y hoy en día la verdura que consumen en sus casas son fruto de su propia cosecha. Y eso en verdad es lo que nos llena de orgullo.
1: A su vez, el director ejecutivo de la Fundación La Semilla, Felipe Sáez, destacó el valor formativo y social del programa.
3: Estamos muy contentos con la fiesta de la cosecha y el taller que pudimos desarrollar hoy día acá, con tantas personas que están experimentando el desarrollo de una huerta, un espacio donde no solamente es producir alimentos, sino que dedicarle tiempo, cariño. Y nada, estamos felices también de poder seguir haciendo esto junto con AgroSuper en esta comuna y en todas las otras en las que estamos.
1: El taller de huertos familiares forma parte de las iniciativas de vinculación con la comunidad que impulsa AgroSuper en distintos territorios, contribuyendo al bienestar de las familias, el fortalecimiento del trabajo comunitario y la promoción de una vida más saludable.
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8: Son las ganas de vivir.
9: ¿Aló? ¿Señor Verano? Señor Verano, ¿pero por qué se va? ¿Que se va de vacaciones? Ah, pero su primo Toño se queda.
10: ¿Por qué?

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0: guasos hay muchos, pero como este, ninguno.
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2: Levanten la manito los que quieran bailar. Oye, cuando son las 19 horas, no alcancé a contestar, Susanita. Susanita, el teléfono en la radio está malo. Algo pasó. Ahí sí, ya. Oiga, Susanita, estamos con un difícil. Traído a ponerle el temita que le gusta tanto a su mamá, ya. Voy a orarle la mano, ¿sí? Oye, cuando son exactamente las 19 horas con 8 minutitos, y estoy cuero con el cuero apretado. No sé qué me pasa. Me confundo. 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

0: Oye, pero puede mandar su WhatsAppito al...
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0: Ese lo tenemos liberado, liberado. Ese lo tenemos liberado, liberado. Ahí puede mandar su WhatsAppito. Oiga, ahí le ponemos buena música. Cuando son las 19 horas con 11 minutitos, nos vamos con este temita. Vaya para el lado de Quilicura. Para el papá de la Susanita, que dice por ahí, la Martina, suena Antonio Aguilar. Échamela a correr, WhatsApp.

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3: 15 años tenía Martina cuando pasó la pío. Oye, 19 horas con 15 minutitos, 19 horas con 15 minutitos. Recuerde que le tenemos también, oiga, datitos de trabajo por estos lados. Mire, me lo voy a contarme al tiro. ¿Ya? Oferta laboral importante, empresa de la construcción, oiga, está en búsqueda de un chofer con experiencia comprobada.
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quien quiera gozar, que llegó el guaso Jacinto y ya va a escapar. Oye, ¿ya cuándo son exactamente por esta orilla? Las 19 horas con 29 minutitos. 19, las 7 y media, oiga. Ya con alto frío por aquí, por la orilla de las cabras. Fui a recién a ver el chico, está helado. Muy helado el chico, lo niño. Ay, ahora cuando me suba era... Ay, voy a pedirle puro calor humano, puro calor humano. Dame calor humano, chicos, dame calor humano. Oye, saludando a toda la gente que lo escucha esta tardecita, oiga, por ahí, saludito para toda la gente linda que está en Neura esta tardecita, que es la original de Chile, poniéndole Wendy junto al Guado Jacinto. ¿Quiere ponerle Wendy junto al Guado Jacinto? Dígame sí o no. ¿Quiere usted ponerle Wendy junto al Guado Jacinto? Dígamelo sí o no. Entonces no. Oye, por ahí los whatsappitos, oye, porque estamos con problemas. ¿Sabes qué? Me dicen por allá la comadre Elvira que vaya no escucha, no sé qué está pasando. No sé qué es lo que está pasando, señor. Por lo menos por la PP dicen que sale bien o no por la PP por esos lados. ¿Está saliendo bien por esos lados o no por la PP? Tendrá que salir bien por algún lado. Por algún lado tendrá que salir bien. Oye, pero el WhatsAppito, si usted quiere pedir algún temito, oye, saludito para la gente que está escuchándolo por ahí por el lado de Peumo. Saludito para toda la gente que lo escucha por allá por la orilla de Peumo.

para allá, para el lado de Rengo y Rosario. Para todos esos lados estamos saliendo por esa hora. Recuerde que estamos en la 97. No, devuélvete que te pasaste. 96.7, ahí sí, 96.7. Los abuelitos ya están ahora, están todos acostaditos, tapaditos, hasta la misma cabeza, gallo. Ya vamos a mandarme una tapada, pero hasta la misma, hasta la punta del cráneo, dice. ¿Ah? Hasta la punta del cráneo voy a ponerme una tapada. Así que le ponemos buena música a esta tardecita, oiga. Estamos medio heridos de huerguero también. ¿Ah? Estamos medio complicaditos de huerguero.

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0: miércoles 27 de mayo, donde saludamos a todos los que llaman por nombre Emilio, Emilia. Saludito para la señora Emilia de ahí del lado de la población Villafuente Tapado de los Huiques. Le ponemos saludito ahí a la señora Emilia del Huique, pues. ¡Abre el Huique! Oiga, recuerde, WhatsAppito que llegan por estos lados, me empiezan a encasear los WhatsAppitos. ¿A qué numerito caen los WhatsApp, guaso?
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0: Dice por acá el que dice mi comadre Elvira.
2: Hola, mi compañero, ¿cómo está? Oiga, aquí yo no lo he escuchado, está la cosa más mala que ocho. Ayer el día no lo he escuchado para nada, pues puro teléfono nomás.
0: Puro teléfono.
2: Así, pues, cariñito para la señorita, que día me alegré de escucharla, hablé con ella. Qué lindo, tira hasta arriba nomás. Y unas canciones bonitas, los cabros hermosos. Y a todas las chiquillas, pues, compadrito.
0: Ya, pues, como hay de Elvira, por ahí le vamos a poner algo bonito. Le pido, dice, buenas tardes, Radio Azúcar. Oiga, le pido si puede poner en el tema ya. Ya, pues, ahí le ponemos el temita, lo programamos por esos lados. Recuerde, oye, que le tenemos datito por acá. Oiga, oferta laboral. Importante empresa de la construcción está en búsqueda de un chofer con experiencia comprobada para camión con acoplado para realizar traslado en la zona.

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0: 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Oye, ya pillándolo en la horita, ya pillándolo en la herida, los comenzamos a despedir. Gracias a toda la gente que estuvo en sintonía el día de hoy. 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

el 445. Le ponemos un saludito y aquí al debiendo el temido que ahí a última hora me lo pidieron. El Marine, mañana pariente. Mañana pariente. Vamos con este temita que suena Coqui, su banda tropical. Oiga, y el llanero Añuble, aquí en la original de Chile. Lo vamos con este temita que dice...

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1: Las 7:52.
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